0: Es la hora 9:08.
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1: Hola, mi nombre es Carlos Barbieri y hoy quiero hacerte una propuesta. En casi todos los idiomas del mundo existe alguna frase inspirada en la antigua fábula de Esopo, un famoso escritor griego de fábulas nacido alrededor del año 600 a.C. En el mundo de los animales, escribía Esopo, vivía una liebre muy orgullosa porque ante todos decía que era la más veloz y reía de la lenta tortuga. Un día, conversando entre ellas, la tortuga le dijo: «Estoy segura de poder ganarte una carrera». La liebre aceptó entre risas. Todos los animales se reunieron para presenciar aquella extraña competencia. Confiada de sí misma, la liebre dejó partir a la tortuga y se quedó remoloneando. Le sobraba el tiempo para ganarle a tan lerda criatura. Al ponerse a correr, la liebre enseguida tomó ventaja. Hasta tal punto era su confianza que se sentó a descansar. Cuando la tortuga pasó por su lado, la liebre aprovechó para burlarse de ella una vez más. Y varias veces pasó a su lado entre risas, pero la tortuga seguía caminando sin detenerse. Confiada en su velocidad, la liebre decidió descansar a la sombra de un árbol y se quedó dormida. Mientras tanto, pasito a pasito, la tortuga siguió su camino hasta llegar a la meta. Cuando la liebre se despertó, corrió con todas sus fuerzas, pero ya era demasiado tarde. La tortuga había ganado la carrera. En la vida cristiana, mi estimado amigo y amiga, y al decir del apóstol Pablo en su carta a los Romanos en el capítulo 16, no depende del que quiere ni del que corre, sino de Dios que tiene misericordia. No será tu velocidad, ni tu fuerza, ni tu habilidad, ni los títulos que lograste, ni los reconocimientos que obtuviste. Será solo la constancia en los caminos del Señor y su misericordiosa mano la que te permitirán llegar a la meta. Leemos en Eclesiastés 9:11, el corredor más veloz no siempre gana la carrera y el guerrero más fuerte no siempre gana la batalla. No te eches a descansar como la liebre del cuento, confiando en tu fuerza, en tu conocimiento o en tu historia cristiana exitosa, porque la Biblia dice: cuidado, el que piensa que está firme puede caer. La vida cristiana no es una carrera de velocidad de 100 metros llanos, es una maratón de resistencia de toda la vida. El apóstol Pablo, en prisión, encadenado, escribió: hermanos, yo mismo no pretendo haberlo ya alcanzado, pero una cosa hago, olvidando ciertamente lo que queda atrás y extendiéndome a lo que está delante, prosigo a la meta, al premio del supremo llamamiento de Dios en Cristo Jesús. Hoy te propongo que escondas tus fuerzas en las de Cristo, para que te hagas acreedor a la misericordia divina que te permita terminar la carrera con éxito. Hoy te propongo que no te duermas, que no confíes en tus fuerzas, porque no son tantas, y en un solo instante puede derrumbarse todo lo que has construido. Sí, hoy te propongo que entregues cada paso en las manos de Dios y te mantengas firme en el camino de la vida eterna.
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0: Es la hora 9:31 minutos.
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2: Gracias, Señor. Gracias, Señor, por tu paz que sobrepasa todo entendimiento, que nos da felicidad. 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
1: ¡Aleluya! ¡Oh, sí! Este es un tiempo especial, un tiempo del derramamiento del Espíritu Santo sobre toda esta nación.

Jehová entregó en sus manos a todos sus enemigos. No faltó palabra de todas las buenas promesas que Jehová había hecho a la casa de Israel. Todo se cumplió. Amén y amén. Pueden sentarse, mis amados hermanos. Quiero leer nuevamente el versículo 45. No faltó palabra de todas las buenas promesas que Jehová había hecho a la casa de Israel. Todo se cumplió. La palabra todo no deja excepción. La palabra todo encierra que exactamente no quedó ninguna palabra sin que se cumpliese en lo que significaba poseer la tierra que el Señor había prometido. Amén. Entonces, he titulado esta enseñanza: el que prometió, él va a cumplir. El que prometió, él cumplirá. Porque la palabra del Señor, porque Jehová Dios de los cielos, porque nuestro Creador, porque nuestro Redentor, porque el Dador de la vida, todo lo que deja escrito y todo lo que promete a nuestras vidas, todo Él lo cumplirá. Hay ocasiones en que para nuestro reloj, para nuestro tiempo, no hay promesa cumplida. Dios entrega una palabra. Dios nos entrega con certeza el saber de que seremos personas nuevas en Cristo. Dios nos entrega una palabra de redención, una palabra de ánimo, de aliento, una palabra donde nos dice el Señor a través de la Escritura que viviremos tiempos en los cuales estaremos cercanos y seremos aceptos a la palabra y a la presencia del Señor. Pero comienza a haber confusión, comienza a haber desánimo, comienza a existir en nosotros desaliento. No vemos el cumplimiento de la palabra en nosotros y pareciera que lo que Dios prometió, que lo que Dios juró, queda en tela de juicio. Queda en vano el hecho de lo que Dios ha entregado para nosotros no se cumple y comenzamos a desestimar la palabra del Señor y cuestionamos y decimos: pero yo me acuerdo un día que estaban predicando y Dios dio una palabra para la iglesia y vea que fulano de tal le ha ido bien, como el pastor ese día predicó, como el hermano que predicaba dijo, vea, y yo vea, mejor dicho, juntando 50 pesos para completar 100 y no he podido. Pero nuestro tiempo, nuestro almanaque, nuestra hora, no es el tiempo, ni la hora, ni el almanaque del Señor. El Señor tiene prometida y prometió para nosotros tantas cosas que la van a ver reflejada en nuestra segunda y nuestra tercera generación, y también es cumplimiento de la palabra del Señor. Yo creo fielmente que mis hijos, que mis nietos le servirán al Señor, aunque en este tiempo yo no vea realizado el hecho de que eso esté ocurriendo. Creer en lo que Dios ha prometido para mi vida hará posible que yo tenga un nivel espiritual de acuerdo a lo que el Señor ha prometido para mi vida. Acerquémonos pues confiadamente al trono de la gracia para hallar oportuno

socorro. El que prometió va a cumplir. No faltará nada. Él cumplirá todo en nuestras vidas de generación en generación. Así que hemos leído tres versículos muy cortos para todo el contexto, para todo lo que ocurrió antes, para todo el proceso que vivieron en ese entonces para poder llegar a la tierra prometida. Pero no quiero hablar de la historia, que muchos la conocemos. Quiero hablar es que estos tres versículos también son para nuestro tiempo, también son para cada uno de nosotros, porque dice la palabra que todo se cumplió y todo se cumplirá en nosotros siempre y cuando usted y yo sepamos que aunque somos seres terrenales, también somos seres espirituales. Aunque vivamos en este mundo, en esta tierra, aunque usted y yo seamos de carne y hueso, en nuestras vidas mora la presencia y somos templo y morada del Espíritu Santo de Dios en nuestras vidas. Así que, de una u otra manera, esperemos confiadamente que el Señor dará testimonio que lo que ha dejado en su palabra se cumplirá en cada uno de nosotros. Según nuestro tiempo, habrán promesas cumplidas, pero a veces el tiempo pasa y no las vemos realizadas. Dios tiene el poder y la fidelidad de cumplir el propósito en nosotros. A veces nos enfocamos en la promesa, en la palabra, y no en quien da la promesa. Yo puedo prometerles muchas cosas, pero solamente podré cumplir lo que verdaderamente tenga yo capacidad para que así sea. No todo lo que el mundo promete es sano, puro, perfecto y agradable delante de los ojos del Señor. No podemos desestimar o cuestionar lo que el mundo ofrece, pero sabemos que solo los que amamos al Señor, todas las cosas nos ayudan a bien, y saber y entender que si vivimos con propósito la palabra que Dios ha dejado escrita para nosotros, Él también la cumplirá en nuestras vidas. Aunque no veamos con nuestros ojos, aunque no veamos palpado el hecho de que esté ocurriendo lo que la palabra dice, hay un versículo en la palabra que dice que creamos que Él es el que ha de venir y Él ya está entre nosotros. Él vino y estuvo a través de la figura de Jesucristo, y hoy usted y yo podemos estar tranquilos de saber de que Él ha cumplido todo en nosotros. Abraham recibió una palabra, pero tuvo que esperar mucho para el cumplimiento. Usted trabaja en una empresa y la situación económica no es la mejor, y usted arranca el primero a trabajar y su quincena, su salario lo recibe el 15, pero sucede algo que es muy común, que es que el 15 cayó sábado o quedó viernes, y las empresas, por algún motivo, eso, o el que es muy puntual paga antes, pero el que se agarra de ahí paga el lunes. Y vemos lejos esos dos días, ese día lo vemos muy complicado, porque día que pase sin recibir el salario que nos corresponde, se nos hace prolongado lo que podemos hacer con lo que hemos de recibir. Pero usted y yo hemos recibido en nuestras vidas la unción que es sobrenatural y la presencia del Señor en nuestras vidas, y eso será suficiente para que haya el cumplimiento de la palabra en nosotros cuando dice que estando en Él, nada
nos ha de faltar. Nos faltará el dinero, nos faltará el tiempo, nos faltarán recursos, nos faltarán posiciones económicas, nos faltarán propiedades, nos faltará estudio, nos faltará cualquier situación. Pero cuando creemos y reconocemos que Jesús es el autor y consumador de la fe, cuando Jesús es el único que hace posible que vivamos un día con propósito, cuando entendemos que vivimos de acuerdo porque Dios así lo ha querido, cuando le damos al Señor el privilegio de que Él siga reinando en nuestras vidas, eso es suficiente para saber que en Jesús, que en Dios, que en el Todopoderoso, que en el Santo de Israel, que en Jehová Dios de los cielos, lo tenemos todo a su tiempo. Porque Él es y será siendo y seguirá siendo por los siglos de los siglos el único que puede hacer parte de nuestras vidas. Él fue, Él es y Él será en nuestras vidas el dueño y el administrador de todo lo que nosotros poseemos. Dios produce en nosotros la necesidad de que nos acerquemos a Él, porque este es el tiempo que Él ha hecho para que sepamos y reflexionemos y entendamos que este es el tiempo para que nos levantemos y sepamos que Él vendrá nuevamente por su iglesia. Desde hace muchos años he escuchado a mi papá y a pastores decirme: la venida del Señor está cerca. Amén. Y lo vengo escuchando desde que tengo 9, 10, 11, y ya tengo 30, ya tengo casi 50, y yo predico y entiendo y he enseñado que la palabra del Señor se cumple y la venida del Señor está cerca. Y si este cuerpo llegara a desfallecer antes de que Él venga, alguna generación verá el cumplimiento de esta palabra, porque no es por lo que yo quiero o por el tiempo o por lo que yo anhelo, es por lo que Dios permite en la vida de cada uno de nosotros. El Señor es fiel a su palabra y su palabra no vuelve atrás vacía y se cumplirá en nuestras vidas de acuerdo a esa intensidad y a esa búsqueda espiritual que usted pueda tener delante de la presencia de nuestro gran Dios. Amén. Así que Israel recibió una promesa de una tierra, pero atravesó desiertos. Vemos en Josué cómo vivió años de conflictos, de guerras, de ciertos procesos. Luego vemos cómo todo se cumplió. Pero muchos murieron en el proceso. Muchos no supieron esperar. Muchos no les alcanzó la vida. Pero una porción pudo ver reflejado el hecho de este logro tan importante. No nos quedemos en el proceso. Entendamos y sepamos que vivir este día como si fuera el último es saber que Dios ha prometido y tiene para nosotros la libertad y esperanza tenemos en el Señor de ver la honra y la gloria del Señor manifestada en la vida de nosotros, porque hay poder en ese nombre que es por sobre todo nombre. Hay poder en el nombre de Jesús de saber que vivimos porque Él nos ha dado la vida. Y aunque no tengamos todo lo que queramos o lo que necesitemos, no significa de que Él no esté presente en nuestras vidas. Si no fuese así, no hubiese dicho el profeta Habacuc lo que escribió en una de sus líneas cuando decía: aunque falte el producto del olivo, aunque no hayan vacas en los corrales, aunque falte lo que falte, aunque haya escasez, hambre, tribulación, desnudez, aunque no exista todo lo que yo merezco como persona, con todo y eso, yo me alegraré en Jehová, en el Dios de mi salvación. Con todo y eso, yo viviré sabiendo de que Dios me ha entregado el milagro de la vida. He puesto este ejemplo en otro momento, en otros escenarios. Conozco a una persona que tiene casi 100 años
es la abuelita de la hermana Nancy. Pero quizás anoche en alguna maternidad de Tuluá algún niño nació, pero murió. El mismo Dios que ha permitido que la señora tenga casi 100 años, ese mismo Dios permitió de que ese niño que ayer nació hoy no esté con vida. Si usted no entiende al Señor, yo no le pido que entienda. Obedezcamos a aquel que es el único que puede dar y quitar la vida. No cuestionemos lo que ocurre. Sepamos y entendamos que todas las cosas, sin excepción, nos ayudan a bien. Todas. Mira tantos años que pasaron y mira quiénes vieron el resultado de poseer la tierra prometida. Así que no es en nuestro tiempo. No es cuando yo lo crea. No es cuando yo me imagine, cuando yo lo desee. A veces decimos, pasan cosas y decimos, no, pues a buena hora me vino a llegar esto, era ayer que yo lo necesitaba. Y así sucede en el mundo espiritual. Creemos que ocurran cosas en nuestra vida, pero Dios desea que usted y yo tengamos un corazón dispuesto para engrandecer y para adorar y para darle lugar a aquel que nos dio la vida. Mayor debe ser en nosotros la necesidad de acercarnos al Señor y de entregarnos a Él de manera completa y genuina, porque el Señor se entregó. Se entregó en la cruz del Calvario en redención de nuestros pecados y Él lo entregó todo. Él lo entregó todo. Así que Él desea también que nosotros seamos íntegros y que entreguemos nuestras vidas al servicio del Señor de manera íntegra, aunque tengamos responsabilidades en esta tierra, aunque tengamos compromisos, aunque tengamos diferentes maneras de pensar. Llevar todo a la presencia del Señor, llevar todo a lo que Dios ha prometido, sabiendo de que Él es el dador de la vida y que fuera de Él no hay otro Dios en el cual podamos ser salvos. No existe un nombre diferente al que conocemos para que podamos ser salvos. La palabra del Señor no miente y no volverá atrás vacía, sino que causa el efecto para la cual ha sido enviada. Y yo creo en esta mañana, y así lo creo en el nombre de Jesús, que juntos seremos tierra deseada que produce la semilla al 100 por 1. Amén. Hechos, Génesis, quise decir, Génesis capítulo 12, versículo 7. Vamos a mirar lo que dice la palabra. Y apareció Jehová a Abraham y le dijo, a tu descendencia daré esta tierra. Y edificó allí un altar a Jehová que le había aparecido. Vea que dice, a su descendencia. Dios le prometió descendencia y la tierra. Pero hay que decirlo, Abraham no poseyó la tierra en su totalidad. Entonces cuestionamos y decimos, bueno, ¿y lo que me prometió qué? Y lo que usted me... Venga, usted me dijo que el jueves. Acuérdese. Y no era pues el miércoles. Ya hoy es viernes. ¿Usted sabía que usted puede adquirir una capacidad de endeudamiento que no puede pagar? Usted lo puede hacer. Yo puedo prometerle algo que no puedo cumplir, pero el Señor, que fiel es su palabra, hizo posible que a través de los años la descendencia y los que vinieron luego vieron el resultado de lo que dice el versículo 7 de Génesis capítulo 2. Hechos de los Apóstoles, capítulo 7, versículo 5. Vamos a mirar lo que dice la Escritura. Y no
le dio herencia en ella, ni aún para estar un pie, pero le prometió que se la daría en posesión y a su descendencia después de él, cuando él aún no tenía hijos. Por eso decía, hay cosas que no entendemos. ¿Cómo es que leyendo este versículo nos damos cuenta de la necesidad que había en él, pero Dios había prometido? Cuando no veamos resultado, sepamos que cercana está la respuesta. Cuando no veamos el cumplimiento, sepamos que cercano está el propósito. Cuando no veamos que se cristalicen los sueños, cuando no veamos que no se cumple lo que nos han dicho o de lo que la palabra dice o el sentir que hay en mi corazón, sepamos y entendamos que el que dio la palabra, él lo va a cumplir, porque él no es Dios para mentir. En él no se halló pecado. El Señor es justo y fiel a su palabra y cumplirá en nosotros de acuerdo también a la búsqueda que usted y yo podamos tener. Yo le doy gracias al Señor en lo particular porque no estoy donde estaba antes, y aunque no estoy satisfecho donde estoy ahora, estoy trabajando en función de que la palabra del Señor, que en algún momento ha sido entregada en mi vida, se cristaliza. Pero no voy a desmayar, trabajaré y me mantendré firme hasta el final, porque es que la palabra del Señor se cumplirá en mi vida. Dios es el que produce en nosotros así el querer por el hacer, por su buena y santa y bendita voluntad. Así que miramos cómo es que dice la parte B de este versículo, pero le prometió que se la daría en posesión y a su descendencia, pues de él cuando aún no tenía hijo. A veces se nos entregan palabras y vamos a la escritura y nos arrodillamos y leemos y vemos una palabra y decimos, no, pero será para quién sabe para quién, porque yo veo complicado que Dios me entregue esto. Si no tenemos la capacidad de creer lo que la palabra dice, si no tenemos capacidad de vivir lo que dice la palabra, si no tenemos la capacidad de caminar conforme a la palabra, entonces muy difícil que se cumpla la palabra en mi vida, porque es que la palabra son letras escritas inspiradas por el Espíritu Santo de Dios, son letras escritas en esta palabra de Dios para nosotros, y tendrán vida si usted y yo le damos vida a la palabra. De lo demás, o por lo demás, será una palabra pura y santa, pero guardada en algún lugar. Para que haya cumplimiento, montémonos en la palabra y caminemos de acuerdo a la palabra. Nosotros le damos vida a la palabra. ¿Cuántos creen que usted le puede dar vida a la palabra? Yo le doy vida a la palabra si camino conforme a lo que la escritura me dice. Si yo creo lo que dice la palabra se cumplirá en mi vida. Génesis 13, vamos a leer el versículo 14 y el 15. Y Jehová dijo a Abraham, después que Lot se apartó de él, alza ahora tus ojos y mira desde el lugar donde estás hacia el norte y el sur y al oriente y al occidente. El 15. Porque toda la tierra que ves te daré a ti y a tu descendencia
para siempre. Cuando Dios promete algo, jamás te lo podrá quitar. Cuando Dios te entrega la vida eterna, no habrá poder, no habrá maligno, no habrá Satanás, no habrá imperio, no habrá drogadicción, no habrá lesbianismo, no habrá nada, ningún pecado que te arrebate lo que Dios te ha entregado, porque el Señor es el único que puede hacer posible que vivamos de acuerdo al propósito de su voluntad en nosotros. Cuando Dios cumple, cuando Dios da palabra, Él cumple su palabra en nosotros. Dice, y la daré a ti, a tu descendencia para siempre. No permitamos que vengan los pájaros negros y se roben la semilla, porque si la semilla se roba o se apaga o se aparta, automáticamente no se cumplirá la palabra. Atesoremos lo que el Señor nos habla hoy y vivamos sabiendo de que lo mejor ya está a la puerta. Ya eso de que lo mejor está por venir formará parte del pasado. Lo mejor ya llegó. La unción ministerial del Señor, esa unción que es única, esa unción que es nueva cada mañana, esa gracia del Señor que es nueva cada mañana, sus misericordias son nuevas cada mañana, estarán en mi vida y echaré mano de ellas para vivir eternamente, para siempre, delante de la presencia de nuestro gran Dios. No permitamos que lo que nos entreguen a nosotros venga el adversario y nos arranque lo que por heredad nos corresponde. Hay una herencia que es intransferible. Hay una herencia donde no podemos jugar. Hay una herencia que no es negociable. En este tiempo nos damos cuenta de que había un negocio en tal dirección y murió el dueño. El ancianito que trabajó por 40 años murió. Y pasan los días y el negocio sigue. Pero mientras el negocio sigue, los hijos se reúnen y dicen, no, yo creo que ya papá dejó un legado. Ya todos hablan de la posibilidad de que echemos manitos, somos cuatro. El negocio vale 100,000. Dividamos, vendamos eso y eso es legal y es negociable. Eso se puede hacer. Pero la salvación, pero el reino, el principio establecido, lo que Dios nos ha entregado, con eso no podemos jugar. No es negociable. No podemos negociar con lo que Dios nos ha entregado por su amor, por su grandeza, por sus maravillas, por la deidad del Señor. No podemos negociar con eso. Es algo personal. Usted y yo seremos responsables y buenos administradores de la multiforme gracia que Dios nos ha entregado a cada uno de nosotros. Sepamos que ser seres espirituales no es cosa fácil. No estoy diciendo que sea fácil ser ser espiritual o que vivir de acuerdo a lo que Dios quiere para nosotros o vivir siendo puros santos es fácil. No estoy diciendo eso. Estoy hablando de que si usted y yo nos esforzamos y damos una milla extra, estaremos algún día cara a cara delante de la presencia del Señor y el Señor nos dirá: Pedro Pérez, bienvenido al regazo de tu Señor. Eso es. Por eso es que estamos aquí. Es por eso que nos encontramos en este lugar. Ese es el propósito fundamental de este sitio, de Betel, de esta casa, de la organización, de lo que hacemos como iglesia o como familia, es que finalmente todos obtengamos el galardón de la vida eterna, porque Él cumplirá y Él sellará la palabra que en algún momento ha sido sembrada en la vida de cada uno de ustedes. Y por si fuera poco, pasaron varias generaciones y parecía que no había cumplimiento. Y a nosotros nos prometen algo hoy para 8 días y pasan 9 o 10 y no cumplen ni años. Y es normal que el mundo ofrezca
Es normal, yo le puedo quedar mal a usted. Alguien le puede quedar mal a usted. Pero el Señor jamás se quedará con lo que Él a nosotros nos ha prometido. Hicimos una actividad en una célula. Hemos hecho varias actividades. Actividades donde todos participamos. Y una niña en una célula participó y ganó. Y yo les estaba entregando premios a los que participaban, pero el premio era ahí algo, un premio. Y a una niña le dije que yo el lunes que venía, o no, el viernes que venía, bueno, le entregaba el premio. Y resulta que ese día la niña también cumplía años. Y yo le dije a la abuela de la niña y a la hermana que andaba conmigo, a la niña no podemos quedarle mal. A la niña debemos llevarle sí o sí. Pasaron los días. Llegó el día de llevar el regalo. Fuimos, compramos el regalo y se lo llevamos. Cuando lo llevamos ya había muchos niños en la casa. Ya estaba eso lleno porque era el día de su cumpleaños. Y según me dice la niña mía, la niña me dijo a mí, yo pensaba que iba a venir pastor. Yo estoy desde las 4 de la tarde aquí, vea, y son las 7, llegó de último. Casi no llega. Cuando la palabra viene de parte del Señor, no importa el tiempo ni los procesos, no importa cuánto se demore o no importa tan desierto podamos pasar, el Señor cumplirá. Y si no lo vemos reflejado en nosotros, tengamos confianza, esperanza que nuestra descendencia verá cumplida la palabra que el Señor nos ha hecho a cada uno de nosotros. Amén. Entonces, miremos lo que dice Hebreos 6, versículos 13 y 14. Porque cuando Dios hizo la promesa a Abraham, no pudiendo jurar por otro mayor, juró por sí mismo, el 14, diciendo: de cierto te bendeciré con abundancia y te multiplicaré grandemente. El Señor ha prometido bendecirnos sin escatimar esfuerzo. El Señor ha prometido bendecirnos sin importar su condición social. Dios ha prometido bendecirnos sin importar qué tan bueno, qué tan malo, qué tan regularcito usted y yo podamos ser. Dios ha prometido a nosotros bendecirnos ante todo pronóstico. Aunque no entendamos cómo, Dios traerá una bendición fresca, nueva y cada mañana. Porque Él, siendo Dios y no habiendo otro mayor que Él, juró por sí mismo que nos iba a bendecir. El Señor, que es grande, que es fiel y verdadero. El Señor, que es único e inigualable. El Señor, que es puro y santo. El Señor, que es el Todopoderoso. Y dice la palabra: no habiendo otro mayor que Él. Me imagino al Señor mirando a la derecha, a la izquierda, adelante, atrás, y diciendo: pues me va a tocar a mí mismo. Voy a jurar y los voy, y juro por mí mismo que los voy a bendecir. Es una palabra con promesa. El Señor no miente y el Señor no queda mal a su promesa. Nos queda a nosotros analizar: Señor, ¿qué ha pasado con lo que has prometido? Señor, yo necesito ver reflejado tu bendición en mi vida. Yo necesito tu bendición. ¿Dónde está, Señor? Que sea una relación personal con Dios. Que sea ese encuentro tuyo con Dios. ¿A través de qué? A través de la oración, de la lectura de la palabra, de la intercesión, de derramar tu corazón delante de la presencia del Señor.
de derramar tu vida de manera íntegra y genuina. Anoche me pasaron dos cosas. Antes de levantarme a orar, sentí un dolor en este brazo y me hormigaba el brazo y tenía mucha tensión, y eso me despertó y me fui a orar. Mientras que oré y me arrodillé, el dolor se me quitó. Terminé de orar, me fui a acostar y me volví a acostar, y al rato otra vez el dolor, y me paré otra vez y fui a orar y el dolor se me quitó. Y yo le decía al Señor, ¿qué quieres conmigo? Porque mientras que estoy orando se me quita, entonces me da sueño, voy, me acuesto y me da dolor. El Señor hace como Él quiere. El Señor actúa de acuerdo a como Él quiere actuar en la vida de nosotros. Hoy, este día, este momento, de esta hora, usted y yo sabemos. Nos imaginamos y sacamos cuenta y decimos que ahora, que a las 4 de la tarde, que mañana, que pasado mañana. Pero nuestros pensamientos no son los pensamientos del Señor. Dios no promete nada que no pueda cumplir. Dios no promete nada que no pueda cumplir. O Él todo lo que promete lo cumplirá. Porque Él es Dios. Porque Él es real. Porque Él es virtud. Porque la deidad del Señor es diferente a la de nosotros. Porque el ADN del Señor, en Él no se halló pecado. Y fue tentado en todo. Y Él se mantuvo fiel a sus principios y a lo que se le encomendó. A eso que decía por allá en Isaías, que el que había de venir, ya Él estuvo en nosotros, entre nosotros.